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1: Son las 9 con 52 minutos.
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1: Son las 4 y 45 minutos.
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1: Son las 5 y 45 minutos.
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1: Un saludo especial para el amigo Efraín y para toda la gente de Liberación, de parte de
2: Alex.

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1: Son las 6:45.
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1: Son las 7 con 46 minutos.
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1: Son las 8 y 44 minutos.
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1: Son las 9:54.
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Con la mejor música paraguaya, y Gatúa Beñas Nueva Chamamé, me gusta a mí, no lleva sin ningún problema, como siempre, ya por fin de semana, pedí ya mix de canciones, bien salada musical, ya chupa lleva, a corrido mí, balseadito, sin ningún problema lleva, y Gatúa este y nada. 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Más que responder a los compatriotas, familias, audiencia de la 87.1 de la FM, mañana voy a poder, a ver, pura, hey, Lori, sábado, por página. Espectacular, más que nunca, con mucho ánimo, con mucha alegría, fortaleza. 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Vamos a llevar la fin de semana, mira, así, ya el código de Dios, y ya le echa yo que baja. 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
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De Julio César, los mágicos de amor, va, chavita, ya anda. 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Voy a siempre ya cuidar todos los detalles. Música maestro, muy buena, hey, bienvenido al programa. Te voy a ver pura, hey, Lori.

10 de la mañana 28 minutos. 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Por la 87.9 en FM. Pendan y rupen el resultado de Benicio. A coño, iros al compañero de trabajo, Lucas. Aprendí a llevar Pepe interactuar. Oyentes, familias, audiencia mayoritaria. Venme a llevar. Ah, güey, mande. Gracias a Dios, se lo va de corazón por la sintonía, por la preferencia. Ahora mismo, bueno, ya año muy nuña, ya por la año de la vida, pues lleva fecha fin de semana, ya veremos, lleva sábado, domingo, 10 a 12, ahora muy bien, Peñimeta, lleva con la mejor música paraguayana, anduvo, ya disfrutamos, y nada. Primer tema musical lleva dentro del programa, año me ha venido PM, Florcita Misteriosa Arena, se va a espectacular, Julio César y los mágicos de amor, o mañana con el agua lleva a Pucurí, y a Gendú, o una fin de semana de Suni, las paraguayitas, la voz femenina, espectacular, pero a ver, lo que ha tocado de Suni, la paraguayita, le gusto, y a Gendú, mi, adiós, sí, cuadrúñas, espectacular, ya te vas a bella, ja, se mueve tu hija, ya la compañía, ahí nada, te tambo, ya no lo gasté tambo, uy, ah, uy, llaman de gracias, ahí, oye, da por ahí un programa ahí, el lunes a viernes, y en el época, ojo, por ahí de 5 a 7 de la mañana, apoyando ahí, sábado, domingo, todo sí o sí, imperdible, hija, ya saludos, ya, oye, ya, ya, mañana, mandéle ahí, mensaje, texto, primer mensaje, texto, vamos a llevar. Buenos días, don Benicio, y buen día, buen día, buen día. Y Lucas, quisiera saludar a mi hija Liz y mi mami que vinieron de vacaciones. Lo que estamos lejos de tener la visita a la familia de Baro, qué privilegio. Lleva. Felicitaciones a Liz y a la mami de doña Sonia, ¿no? Doña Sonia Gómez, imagina, Gómez, sí, de tambo, Argentina, sí, familia, es como que te reinicia la vida, sí, mismo de doña Sonia, sí, cajuete, y Andrés, te entero, hoy ya yo ya no, pero reencuentro familiar, ya, ya, pero qué privilegio lleva, para felicitación de la plaza, por nada, feliz fin de semana, con una buena polca, ya ando, ya escala mi música, Ryan de ser Lucas, bueno, hacer ese delirio, Andy, sí, bueno, hacer ese delirio, ya, ya ando, a mí, de chico, doña Sonia, ¿ves? A Liz, pues, en sintonía, a pues, Andrea, y a la madre de doña Sonia, sí, ella de a mi hija Liz, sí, y mi mami, que vinieron de vacaciones, y yo, de vacaciones, espectacular, te dan buena, a usted, Cruce Derqui, partido de Pilar, provincia de Buenos Aires, República Argentina, y nada, y en fiel, doña Sonia. Oye, Mande, gracias por la sintonía, también a Zaponaja, ni en duda, ni en duda, bueno, se ve el video ahí, pero no, ni en duda, a su niña favorita, ni en duda, ahí, ni en duda, ahí, mejor por ahí, ni en duda, ni en duda, ni en duda, oye, Mande, por la sintonía. Ya saludaban a doña Victorina Caroso. 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Paraguay, pero andu, y se lo abrió, se las cuatro mientras quedé, y no hay nada, no hay nada, voy a abrir la radio, y ande después fue, y ya andu a disfrutar, mañana voy a poner acá, ufano, pura, esa vende de Lucas, esa de Lucas Cañete, na, Lucas José Cañete, sí, vaya de operador, lleve la radio, o ese porque tiene todos los detalles, lleva, como siempre, llevo el aguante, oreja, lleva, por la música, por la guaya, o cumplir el pedido musical, pedir oreja, y na, doña Victoriana, y audiencia, lleva, a doña Victoriana, que nos saluda, de buena suerte, bendición, también de mensaje, ya, hace de donde la, y saluda a todas las familias, ella, te ando, dice, ese compañero de día a día, la baña de Bujo, a la 87.9 de la FM y a diferentes programaciones y en tu país, sí, espectacular, a Buye Mande, doña Victoria Caroso, a Marete Mande, está buena, bebé, Rita, saluda a alguna de sus hijas, Rita, el oyente fiel ahí, y Sandra, y sí, a ver, y Josefina, Juana, la familia Guau, y va, Maite, Mande, a una de las familias nietas, y la verdad, sí, doña Sonia, sí, en sintonía, ahora que visita, y nada, lleva, joa, yo la voy a visitar, mi chue, y pone, y pone, y mira, te vas a poner con la mejor música para vayan yendo, ¿verdad? A Buye Mande, 10 de la mañana, 33 minutos, 10 de la mañana, 33 minutos, no sé si la acuerdas, Lucas.

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Modo invierno lleva, modo invierno a modo mundial, es el rally mundial, el otro lugar de ese, vamos a ver, tema nada, un poquito más de un mes y no me falta nada. Vamos a ver, tema espectacular, la operación de ahí, mes de la amistad, 30 de julio, ya mandó, ahora lleva a la página, ahora por jueves, venidero, semana agua, 30 de julio, día de la amistad. 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Espectacular, Maite Oriha, Maite Oriha, bendecido sábado a la licenciada Cintia Soledad Brito. Si me han dejado la Inaya Hash, mañana me voy a Pabeía, Uyelo, muchachos de Jardinería, no amanecer, Barrio Santa Monca, Montaña de Paraguay, César Delio, todo el mundo hermano, saludos y bendiciones. Abullaban de por su valioso respaldo en el programa. Voy a andar ahí, abullaban la sobre Teresa Nigia, no era de Teresa, zona calle 13 de Cuña, el comisario de Mayer Oreja, abullé de corazón, mediante me ahí, a ese niño, ya mantendría en mi apó. En pos, en amor a nuestra cultura, la música para Guayas, en mi apó, de Javier Cura, hey, Lori. Espectacular, abullaban de ya avanzó ya, gracias a la audiencia y a la audiencia mayor, te voy a recoger de la 87.9 de FM. 10 de la mañana, 36 minutos en el lugar. Niñando la música. Vaya, me está dañando. Yo no sé si es delirio. O vaya, dedicada a la señora Sonia. A Puchanda y Ojoa visita. O visita a su hija. Ella debe. Y me embuye, pa. Sí. A su hija Liz. Y. Mi mami. Y su mamá. Saludos, su coraje. Feliz estadía. Esta plaza para República Argentina. Provincia, bueno, lleva ojo de pobre, bueno, se ve el lirio bajado por ahí y anda su niña paraguayita, lleva adiós, espectacular, ojo de pobre.

0: 10 de la mañana, 44 minutos. Ñandre está por ahí, tú se acuella de Ñandre, voy a poder hacer pura hey, lo rico. Ahora ve, sábado, fin de semana, espectacular. Sábado 25 de julio, ario 2026. Maidro, le ponen de trabajo, Ñandre. Gracias por la sintonía, por la preferencia. Ya cumplí ya los pedidos musicales. Le Ñandre también, voy a doña Sonia, Liz y otra familia. Ya va en sintonía, como siempre. Bueno, sale ese libro, ya elegí allí por abajo, ya vayamos a hacer, ¿verdad? Estamos bañando por Paraguaya, ya vamos a bañando otra música de Sunny, la paraguayita. A ver, en esta vez allá va bañando adiós, sé cuál estoy yo oyendo a hija, pues ya. En sintonía nuestros amigos de Lucas, nuestros amigos, la familia oyente, allá va zona F14, maestro Lucas de la zona, la familia de la zona F14, y la cocina peteña, sí, ya reportaba en nombre de la zona F14, sí, y en la su Sergio Hernán Silva, y la peña en Lucas, bienvenido a nuestro programa, te dejo de pura, hey, Lore.
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0: Espectacular, Sergio, ni anduvo, sí, espectacular, ni ya disfrutamos a ver, ya disfrutamos, vamos a llevar la pública paraguaya, mi arroba para acá, corda interna, infranca, hablaré mi peixa, chela y coseo, mi ajá. Mi añado es una espectacular, está ya con una pura gira infranca, hablarla ahí, lo que así, ya en duda, peixa, chela y coseo, tenía ya en duda, a pillo, pero vamos a ver, por ahí, y mosco, ya en duda, si gusta, ya en grupo, ya en audiencia, pero llevar la infranca, hablarla ahí, lleva espectacular. Oye, bueno, gracias por la sintonía a nuestro amigo oyente fiel Sergio Hernán Silva, espectacular Maidana, sí, Sergio Hernán Silva Maidana, zona de 14 en sintonía. Saludos a nuestro amigo, a señor padre Don Chico Silva, se llama Don Chico, se llama Igor Cojina Francisco Silva, se llama, más conocido Don Chico Silva. A la señora Graciela, Graciela, tranquilo, Baitena. Todos los chicos, saludos a nuestro amiguito Ñanangiru y oyente Guillermo. Sí, Maite, Fabiola, y Minta Coña, Fabiola, también alumna del colegio Silva de Monarejoina. Sí, séptimo grado, no sé cuánto ya. Séptimo grado, éramos hablando, bueno, lo que han llegado a arrancar la. Vuelta a clase, o para la vacación. Sí, o para, ya aprovechar este día, bueno, último año de cosas, ya distrae, ya pasé a mi agua, ya estudié agua, porque había hija, de los cuando éramos a nivel país, ya entre los temas, pues ahora obviamente, pues la escuela, muy cajana, director, directora, tengo escuela, alumnos y alumnas, lleva diferente, voy a decir igual, lleva diferente grado. Y eso es vuelta a clase con bueno, oye, nada, a full, nada, sin parar hasta noviembre, 30 de noviembre, cuál es ya jardín, así nada. O para las vacaciones, baja, pues ando, lleva, todo tiene su tiempo, su fecha, su hora y su día, lleva. Entonces, oye, cumplí vacaciones de invierno, ya eso lleva, vacaciones de invierno, cuando éramos en la 27 sería, 27, no, hasta el lunes, así nada, 27, sí, cuando éramos domingo, así nada. Ahora que el lunes 27 sería, sí. Arrancando en la clase de 9 y T. Después de las vacaciones lleva. Vacaciones de invierno. Ahora hay vacaciones de 15, vacaciones de julio ya lleva. Cuando éramos 26 lleva. Sí. Ahora que el lunes a 27 es nada. Entonces, pues ya hay nada. Me quiero mandar para que te mandes a ese disfrutaco. A pesar del tiempo, señor Lucas. No sé de acuerdo, Gina, pero. O sea, no vea. Ya es que esperanza. Se mandé acá a un lado y vean a tarde miedo. Lleva. Ahora besado por la Gina. Lleva. Ya es que esperanza. O sea, Gina, por lo menos. Un buen rato la coraje mía. Lleva. Posibilidad de lluvia de ese. Era una Gina 40 y algo por ciento. 44%. 44. Por ciento posibilidad de lluvia. Era una Gina. Lleva. Y no vaya a llover. Pero semana entrando para el capítulo, no lo veo así, lluvias y tormenta, inclusive ya lunes, martes, mía, ya sale nada. Ojalá que dejó otro lado, vaya. Nah, la tormenta, vamos a ver, tengo ajena, pues, además, sí, lluvia mansa y ya lleva. Entonces, ahora que hoy lunes 27, ahora ahí, mi pronóstico de lluvia llega yo, eso es lo que estoy presentando areco ahí, dentro del correr del día o tal vez de la semana lleva. Y eso es mi 10 de la mañana 49 minutos, 10 de la mañana 49 minutos, nada, ya no te paro de decir que ya no me puedo tirar de pura hero. Espectacular, me interesa contento, bebé. Sí, y en la localidad, de nuevo, a la hora, en todos los rincones, en todos los puntos lleva nuestro querido distrito Nueva Alborada. Familias, audiencia, diferentes edades, ya pues acaba y nada. Sí, espectacular. A Chaco, a Full, en lugar, va por la mitad. Sí, va, poniendo amigos, cuerda, yendo audiencia, cuerda, vecinos, cuerda, lleva Full, estoy ahora, todo el VRC, bueno, lleva cada uno en su efectivo local, lleva, sí, pues para que también sea. Ahora sí, ya recibí, por ahí los hermanos extranjeros, año en esta guada de hija, Augusta, en diferentes puntos del país y del mundo, lleva WRC de 27 al 30 en la fecha, 27 al 30 de agosto, venieron a llevar. Ya vamos a meter vaina, ya me va a la puerta, a la vuelta de la esquina y a la lleva. Preparación, impecable, apostico, preparada sanitario, ducha, lo básico lleva. Mía siempre y oreja, obviamente, indispensable lleva, y el rojito y mía, el básico, mía, mía. La imagen de ahí, ni en bolsa, ni en de local, ni en pintaje, y se va a llevar, ni en bolsa, ni en ahí que estamos, esa buena imagen, en la tabla lleva, ni en de bandera paraguaya, ni en de bandera distrito ahí, por lo mínimo, acá tuvieron, ambue, pues, ahí, porque la internacional, pues, mundial la lleva, Brasil, Argentina, Bolivia, por lo menos sudamericano, que tú estás ya con la hija, pero primeramente la bandera paraguaya ya, flamea, y en esos locales, ni en de, ni en de, ni donde nos toque estar la lleva. Que tomen ese recuerdo de buena imagen, la principal, ahí va, ya recibe a la gente con amabilidad y mucho respeto, lleva. Ya cuidar, se acuerda, ya yo cuidaba a su, lleva. Pues no, ahí mando a ahí. Ñan de distrito, Ñan de etapa, ahí, oye, lleva. Para que ya las dan cuenta, como siempre. Espectacular, ya, es a mí. Ñan de la buena, 10 de la mañana, 52 minutos, nada. 11 menos 8 de la mañana, 10 de la mañana, 52 minutos, Ñan de etapa, ahí, oye. Ñan de mi abuelo, 3 de la pura. Y lo que yo, que era infar, cabrón, le enseñan Lucas. Peixe, se la digo, sí. Mañana Guirgua, su Sergio Hernán, si vamos a estar la familia en sintonía, zona de jefe. Saludos a nuestro amigo Arnaldo Medana. Si me toca Arnaldo, sea tranquilo, va a ir, ya ese Arnaldo, va a ir, bueno, Darío, y Darío, la señora, doña Irene, Lucía, bebé, don Leonardo Maidana, así, va a ir, bueno, músico, como está acá tu pareja, pues anda ahí, doña Fidelina, se me viene a la castillo, se manda con la jera, de tal manera, la señora. Saludos, Mighty Berry Wanderers. Mighty Berry Wanderers, yo mando por la sintonía, como siempre. Zona F14 en sintonía, lleva. Ojo, muy hombre. Infranca, bueno, ya lleva. Muy jamba, ya no es nada. Upay, los latinos lleva. Iba a ir y por a un hijo. 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No hay por amor. Capturó la puerta y la mitad. 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Para ti, engaja a mi cumplida de ahí. Desde Bajes y Grande, esconde haciendo la esperanza. 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Que tuñan para pobre amor. 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O sea, no que iba a seca. Pues ya. Pero ahí iba a llevar. Dios aprieta, pero no ahorca. Ahí tiene dicho popular. Lleva. A pesar de ahí, iba a ir y por a mí mañana, vamos a ver dúo infrancable de los latinos. Ojo, muy duro, resulta que no.

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Dijo, ahí vemos, ya está, lleva Lucas y audiencia, lleva. 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Oye, mandé a la licenciada Cintia Soledad Britos y a toda su familia, sí, Maite Oribe, mandé fuerza, ya hace donde la gente, donde la gente, donde la gente, donde la gente, donde la gente, donde la 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
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Mayor mundo a toda la familia en sintonía, como siempre. Muchísimas gracias por su valioso respaldo en el programa. 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Aúlle. 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Buen día, buen día, buen día. Va a ir gozado, Gina Gris. Tranquila, paite, Gina. 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Aúlle, manda. 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Aguayando lo nuestro. Fuerza, fuerza. Ya. Ay, sin andar de la boca tuve. Con la ayuda de Dios. Aguayamande. A toda la familia, oyentes, a todas las firmas comerciales. A la bella. Ya puta suba. Ya no me lo creo. Ñan, estamos en la bella de Coina, Lucas y audiencia, 11 de la mañana, 7 minutos, Pat, ya la voz, poco, ya la voz, 11 de la mañana, 7 minutos. Ahora es sábado, sábado por ahí, sábado de cita, espectacular, ya, vaya por ahí entonces, señor Lucas. El carajo. 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
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Saludo a Silvio María Celeste en sintonía en la Petrobras de Capitán Miranda, calle C, lleva rutas, está muy puro, lleva, ah, no, clientes y nada, si hay invitado, toda la comunidad de San Lucas, si sanitario, ducha, invité, lleva a opinión de ahí, ya. 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Petrobras, cállese, Capitán Miranda, Ruta Estambul, Puri. Saludos y bendiciones. Sube coraje, entre de la oyente de audiencia para ver. Música, maestro.

0: espectacular, ¿no, Luca? Oye, oye, veis, oye, oye, oye, como siempre, he venido nervioso por tres a ver pura. Y lo que yo fuera acuerdo, ya hemos acogido Gatuina, sí, ya, y nada, ya, un día. Oye, pues yo te diré, ¿no, Luca? Sí, pero natural, te llevas, ¿no, Luca? Natural, te veo un sign, un sign natural, te ha, oye, pues yo no te he dicho, ¿no? Pero desde cargo, de disposición, pues yo puse en la carga, como nada, sin un problema, me he parado acá, yo he compartido con la familia, a ver, ya, pues acá, ¿no? Oye, pues ahí se llenan grupos en el lugar, sí, ya, pues ahí se llenan grupos, alto caballero, ¿eh? Vamos, voy a pasar por la vida, ya, ve ahí, ¿no? Reencuentro familiar ahí, qué lindo, espectacular, ¿ve? Reencuentro familiar, te vi, ¿de dónde? 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
2: Espectacular, los amigos Agüelle de Corazón, Dios se lo puede corazón, la sintonía a nuestros amigos oyentes fieles de San Lucas y audiencia de Ubaldo Caballero, sí. 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Sí, ya en duda. Va, el problema ya de cosas. Problemas a bigotes a plata. O en duda de cuidado. No para tú ni uno hoy. Ni Osoroa. Es bandese. Y sí, hoy de pirapire. O sea, dos putas cero. Si yo. Oye, un catupá, mi almacenero, baby, carnicero. Baby, mierda, yo un catupá. Entonces, lo aseguraron. Me invito a eso. Tranquilo, que a los pájaros va. Poja ya, jajena. Ya en duda. El yo gusta más. Ya en duda. Te la doy. 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Pero sin antes, sin más palabras, ñan duda, ñan con la pedido musical a nuestro amigo Ubaldo Caballero. Nadie que jame suerte. 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Ojo, te voy a disfrutar en la cosa por la TV. 25 de julio, Ari 2026, de guava.

0: 11 de la mañana, 26 minutos. Va a tener la voz a moco y papo, tiene la voz y mira. 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Espectacular, cara, pesado, sábado, vaina, sábado, ahora poco en sábado, 25 de julio, al 2026. 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Ya cumpliendo y de acuerdo a disfrutar y pedido de música a nuestro amigo Ubaldo Caballero Itangua Encarnación, que ya pues se cañan de gente así espectacular. 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
1: Buen día, señor Dionisio, ¿qué tal? ¿Cómo estás? Acá estoy escuchando tu programa con mi marido. ¿Será que me puede pasar la música de Brisa del Paraná? Cuatro balazos. O si no, hay tres caminos.
0: Gracias, gracias, señora. Sí, aclaración, ya aclaramos en tu mano, tranquilo, sin problema. Sí, era Benicio. Otra aclaración, Benicio, desde bueno, ya, tranquilo, espectacular. Sí, ya, jómela. Dionisio Naguirbos, ¿no? Lucas Benítez. Sí, oyente fiel. Sí, ¿quién hay? Una doña Alicia Castel. ¿Quién hay? Oye, va. Valero Basu de Fiel, oyente. Ahora, acá tú estés, Honduras. Es Avillán de Valle Guay, ¿no? Lucas. Sí, Tacajón, baby. 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Ya le conozco, ya le pendiente, sí, ya anduta, güey, a pelga, güey, a pella, andula, moco y ya, ya anduta, moco y ya, ya anduta, la virgen para la lleva, sí, pero la gente era, cortina musical, donde 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

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El verdad, con la llamamiento de la voz de Lucas, 11 de la mañana, 42 minutos. 11 de la mañana, 42 minutos. 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Sí, espectacular, mediodía por ahí, te imagina, preparaba las mesas familiares seguramente en cada familia, en cada hogar, es paraguayo y paraguaya, llevas a alguien de hermana extranjero, güey, y 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
cuatro balazos a cuatro caminos. Sí, espectacular. 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Cuatro más cuatro, oye, hacemos la matemática. A doña Alicia Castel, don Dionisio Benítez, Barrio Guasú, presenta como siempre en sintonía. Ya hemos viajado a Maco, sábado, sin sol lento, y con la... 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Voy a llamar a que me sacan ahora y ando la música de Vicente Parana, Taito Caroso a su estilo Ojo de Bore, doña Alicia Castel, don Dionisio Nítez, Valero Guasú presente, a Gustavo estilo musical.

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1: Espectacular, señor Lucas, mande a la audiencia. Gracias, gracias de corazón por la sintonía. Vaya a cumplir ya, pedido, ya cumplir el pedido musical. Nuestra amiga Alicia Castel, la señora Alicia Castel, bendición y de Valero Guasú presente, como siempre, en sintonía. Ya en Dumada, cuatro balazos a cuatro caminos ahí, en versión de visión para nada. Y Taito Barroso ya su estilo, ya espectacular. Año más, no va a mañana, me voy a parar, pero vaya, va a tener pues pura lluvia, gozado. Lleva sábado 25 de julio con la mañana llevo a partir de las 10 de la mañana, lleva 10 en punto de la mañana y me da a tener domingo en familiares de Guaco. 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Gracias a todas las firmas comerciales, bendecido sábado, feliz fin de semana para todos. Ya cuando tiene música en Lucas, ya le sé, y si lo guaje, y si yo no sé, roja y juez, tenido ese tipo de poesía ahí, la lleva. Cada versión de los nuevos geniales, sí, en dudas a gusta mía y para música. 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Saludos y bendiciones para todos, a para música. Ya estamos en el lugar. Aguillende, como siempre, de día de trabajo, con la moña y mi chiquita, y anda, y ahora, y si gustamos bien. Nos vamos a permiso, tal vez a poner.

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1: Son las 11 con 56 minutos.
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1: Son las 12 con 54 minutos.
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Muy, pero muy buenas tardes, queridos hermanos, amigos, vecinos, también de la escucha de la radio 87.9 FM Nueva Alborada. Quien tiene el gusto, el placer de saludarle a su hermano en Cristo, el hermano Ángel Saavedra, así en esta tarde, en esta hora, siendo las 13 horas con 52 minutos de este día sábado. Bendito sea el nombre del Señor. Un día sábado, podemos decir inestable también, a pesar del clima, gloria al Señor. Pero estamos aquí en este día sábado 25 de julio de este año 2026. Entonces, agradeciendo al Señor por la vida, por la salud, por la fuerza que Dios nos da, que Dios me da de poder estar en este lugar, en la cabina de la radio. Bendito sea el Señor para adorar, exaltar y engrandecer el santo nombre del Señor. Alabado sea Dios, porque Dios se merece toda la gloria, la honra y la alabanza. Bendito sea el Señor. Agradecemos a Dios porque Dios tiene cuidado de nosotros día tras día. En nuestro trabajo, en nuestro quehacer, es por donde andamos. Dios siempre nos tiene cuidado, protección divina. Gloria al Señor. En esta tarde, como el día de ayer, llegando de mi trabajo a mi casa, le dije a mi esposa, gracias a Dios, verdad, que pude llegar nuevamente, regresar de mi trabajo. El día de ayer salimos con mi hermano, después de volver del trabajo, también de venida, verdad, allá hacia Capitán Miranda por la ruta. Bendito sea el nombre del Señor. De que veníamos bien, entonces repentinamente también como que hizo un ruido en la parte, las cadenas, la masa, la rueda ahí. Luego yo ya me di cuenta, yo venía por detrás, él manejaba la moto, gloria al Señor. Y entonces escuchamos un ruido y sobre escuchamos, aleluya Jesús, así como sorprendido también de lo que acontecía, de lo que pasaba. Pero agradeciendo al Señor, alabando al Señor allí, ¿verdad? En esa condición, yo no sé qué era, si era la rueda, la cadena, algo sin, pero algo no estaba bien allí. Gloria al Señor. Pero como que yo ya me di cuenta que era la cadena, ¿verdad? Pero hizo el ruido, había sido, cayó la cadena y no trancó la moto. Pero ¿qué pasó? Nos dio oportunidad para esquivar un poquito, salir del medio del asfalto. Y cuando medio nos encostamos un poquito, podemos decir, ahí empezó a trancar la rueda de la moto. Y la rueda empezó a arrastrarse. Gloria al Señor. Porque veníamos, no era muy fuerte para decir, pero sí, en una velocidad más o menos 60, 65 kilómetros, ¿verdad? Por hora. Entonces, no era muy fuerte ni muy despacio. Cuando algo acontece y no está bien, ¿verdad? Para un vehículo, para un biciclo, gloria al Señor, es totalmente peligroso. Pero así muchas veces el enemigo también trabaja, tiene sus artimañas, muchas veces. Hay peligros para nosotros día tras día al salir de nuestra casa, nuestro trabajo, por donde andamos. Bendito sea el nombre del Señor. Y entonces cuando empezó a trancar la moto, no nos dio tiempo justamente para esquivar todo en la banquina, en la orilla. Pero sí, más o menos aproximado, quedamos justo en raya hacia la orilla. Y cuando quedamos, allí con toda velocidad pasaban los vehículos. Si no era por la misericordia del Señor, ¿verdad? Sí, esa moto se trancaba y quedábamos en medio del asfalto allí, los vehículos pasaban. No sabemos si hoy pudiéramos contar del cuidado de Dios, de la protección divina de Dios, pero hoy estoy aquí, gloria al Señor, porque Dios nos guardó, porque Dios nos protegió, nos tiene en sus manos, alabado sea Dios. Entonces, qué lindo, qué grande nuestro Dios, la misericordia del Señor, porque si no era por la misericordia del Señor, ya no estaríamos aquí, gloria a Dios. Entonces, es motivo de agradecer, motivo de gozo con el Señor y de alegría, porque podemos contar el cuidado y la protección de Dios hacia nuestra vida día tras día. Bendito y alabado sea el nombre del Señor, porque, como decía, verdad, si no era por Dios, ya nosotros no íbamos a contar
cómo aconteció la cosa, sino solamente podíamos escuchar lo que ha pasado y acontecido con nosotros. Bendito sea el nombre del Señor. Pero como siempre digo, por eso yo llevo en cuenta, y la Biblia bien nos habla, nos amonesta a nosotros, nos dice, nos advierte, bendito sea el Señor, y nos hace conocer que todo ser humano tiene un tiempo prefijado, un límite de su habitación, de cual el hombre y la mujer no traspasará. Bendito sea el nombre del Señor. Entonces quizás no era el tiempo, el momento, ¿verdad? Entonces Dios nos protegió, nos guardó de todo accidente, de todo peligro que estamos atravesando. Bendito sea el nombre del Señor. Por eso siempre seamos agradecidos y en todo tiempo seamos conscientes de estar en el Señor, de creer en el Señor, de estar a cuenta con el Señor día tras día. Bendito sea el nombre del Señor. Si hoy partimos de esta faz de la tierra, para que nuestra vida tenga un destino final dichoso, alabado sea Dios, un destino donde pueda nuestra alma, al salir de nuestro cuerpo, al abandonar esta tierra, alabado sea el nombre del Señor, que nuestra alma vaya en el lugar donde está nuestro amado Señor y Salvador Jesucristo. Gloria a Dios, porque nuestra alma tiene peligro de muerte, nuestra alma tiene peligro de destrucción. Bendito sea el Señor. Hay un camino de salvación y un camino de perdición para el hombre y para toda la humanidad. Alabado sea Dios. Hay un peligro para el hombre, que el hombre puede perder su alma, puede perder su vida y puedes perder su alma. Gloria sea el nombre del Señor. Hermano y amigo querido oyente, en este tiempo, como mucha persona, hermano querido, nosotros sabemos, hoy estamos como la flor de la hierba, pero la hierba se seca y la flor se cae, pero la palabra de Cristo permanece para siempre. Aquel que cree en el Señor Jesucristo pasará de muerte a vida, dice la palabra del Señor. Porque en la carne muere, pero vive con Cristo. Porque si puede, dice la palabra del Señor, si morimos con Cristo, reinaremos con Él. Alabado sea el nombre del Señor. Si le negaremos, Él también nos negará. Gloria sea el nombre del Señor. Hermanos, queridos amigos, gente que me están escuchando del otro lado, bendito sea el nombre del Señor. Yo no sé si el día de mañana tendremos una oportunidad de poder glorificar a Dios, de poder bendecir e exaltar su santo y bendito nombre. Alabado sea Dios, pero hoy tenemos una oportunidad de aceptarle a Cristo en nuestra vida, en nuestro corazón, de volvernos a Él, de acercarnos, de hacer un nuevo reconcilio, un nuevo pacto con el Señor y acercarnos en su divina presencia. Bendito Dios de la gloria. Queridos amigos oyentes, querido hermano, usted que me está escuchando, querido pródigo, el Señor te está llamando. El Señor está golpeando la puerta de tu corazón día tras día y te dice: ven a mí, que yo quiero hacerte descansar. Quizás, querido oyente, querido amigo pródigo que me están escuchando, te encuentras cansado muchas veces, te has sentido cansado, debilitado, con poca fuerza, y esa fuerza no te dejaron avanzar, esa fuerza no te dejaron proseguir adelante. Bendito sea Dios. Y aunque tu fuerza decayeron, aunque menguaron esa fuerza que has tenido,

Digo, la palabra del Señor nos dice: bendito sea el nombre del Señor, que Dios da fuerza al cansado y multiplica la fuerza a aquel que no tiene ninguna. Bendito sea el nombre del Señor. Gloria a Dios. El Señor quiere darte nueva fuerza para seguir adelante. Gloria a Dios, no piense que todo se terminó, que todo te abandonó. No, Dios está contigo. Dios quiere que cuentes con Él. Él tiene nueva fuerza para ti. Bendito sea el nombre del Señor. Alabado sea Dios. Vamos a estar mirando la palabra del Señor. Ya luego estaremos orando también esta tarde. Gloria a Dios.

Bendito sea el Señor. Entonces he encontrado aquí la palabra del Señor en el libro de Isaías, capítulo 40, gloria a Dios, versículo 29, que nos dice esta palabra del Señor. Lo leo bajo la autoridad del Padre, Hijo y Espíritu Santo. Isaías, capítulo 40, versículo 29. Dice: Él da esfuerzo al cansado y multiplica las fuerzas al que no tiene ninguna. Los muchachos se fatigan y se cansan, los jóvenes flaquean y caen, pero los que esperan a Jehová tendrán nueva fuerza. Levantarán alas como las águilas, correrán y no se cansarán, caminarán y no se fatigarán. Amén a la poderosa palabra de Dios. Oramos así entonces, vamos a pedir a Dios la dirección de su Espíritu Santo. En esta tarde, querido oyente, yo no sé cómo usted se encuentra allí en su hogar, en su lugar de trabajo. Alabado sea el nombre del Señor, pero allí donde esté, bendito sea el nombre del Señor. Si tú das un lugar a Dios, si tú permites en esta tarde, en este mismo instante, en este mismo momento, que Dios pueda entrar y operar maravilla en tu vida, Dios lo hará contigo, gloria al Señor. Porque Dios es el todo el hombre. Dios está en medio de la aflicción, en medio del sufrimiento, del dolor, en medio de la soledad. Bendito sea el nombre del Señor. Si usted siente y quiere ese abrazo de Papá Dios, en esta tarde puede orar conmigo. Y usted puede pedir de acuerdo a sus necesidades para que Dios pueda estar obrando contigo. Si estás enfermo, pida a Dios con fe una sanidad para tu vida, que Dios hará contigo de acuerdo a tu fe. Si usted está pasando momentos de tribulación, de afrenta, de luchas, de dificultades, de momentos dolorosos, de aflicción, de quebrantamiento, alabado sea el nombre del Señor. Pida a Dios que Dios te saque de esa situación, que Dios te ayude a poder superar todas las cosas, las barreras, los obstáculos que hay en el camino. Y vas a ver cómo Dios romperá cadenas, cortarás aquellas maldiciones que hay por delante. Bendito sea el nombre del Señor. Dios va a obrar contigo. Aquello lo que era imposible para ti, Dios lo hará posible. Bendito sea el nombre del Señor. Va a morar en esta tarde. Entrega, encomienda en la mano del Señor tu vida, tus peticiones. Porque la palabra del Señor nos dice: encomienda a Jehová tus caminos, confía en Él y Él hará. Gloria sea el nombre del Señor. Dios hará contigo en esta tarde si tú crees. Si tú crees, verás la gloria de Dios, querido oyente, querido amigo, porque hay hombres y mujeres del otro lado. Hay pródigo que necesita volverse a Cristo. Bendito sea el nombre del Señor. Hay personas, hay almas, hay mujeres que pasan la noche, bendito sea el nombre del Señor, susurrando en sus habitaciones. Cuando empieza a llegar la noche, bendito sea el nombre del Señor, llega momento de tribulación para su vida, momento de desespero, en que están solamente, están llorando, derramando lágrimas. Bendito sea el nombre del Señor. Hay personas que necesitan de Cristo en esta tarde. Gloria sea el nombre del Señor. Y si usted te considera esa persona en esta tarde, ora al Señor. Ora conmigo, porque Dios va a estar entrando en providencia en tu casa. Bendito sea el nombre del Señor. Aquella angustia, aquella aflicción que está llegando en tu vida, que no te deja dormir, que no te trae esa paz, esa alegría que necesita. Bendito sea el nombre del Señor. Dios en esta tarde traerá un refrigerio para tu vida. Alabado sea el nombre del Señor. Oramos así en este momento. Soberano y eterno, amado Dios Todopoderoso,
Dios grande, Dios todopoderoso, Dios de misericordia, en este momento, aleluya. Vengo delante de ti en tu divina presencia, papá Dios. Aleluya, gracias, mi Dios amado, por la oportunidad de que puedo estar en este lugar, de que puedo pisar este lugar, esta cabina de la radio, Señor, gracias a tu bondad y misericordia. Gracias a tu cuidado, tu protección divina, Señor, porque tu palabra dice que ángeles son aquellos que acampan alrededor de nosotros. Aleluya, hay almas, hay ángeles acampando alrededor de nosotros, mi Dios amado. Aleluya, Padre Celestial. Te agradezco, Dios mío, por tu cuidado por nosotros. Te agradezco, Señor, porque estamos esculpidos en tus manos, Señor. Tú nos tienes guardado y protegido aunque el enemigo extendiera lazos, Señor, en nuestro caminar, en nuestro andares. Aleluya, tu mano fuerte y poderosa, el que nos sostiene, el que nos guarda. Aleluya, de todo mal y de todo peligro, de toda mortandad, de pestilencia, enfermedades. Aleluya, Jesús, gracias a tu misericordia estamos con vida, hoy podemos respirar. Aleluya, porque hay tanta persona necesitada en los hospitales, en muchos lugares, Señor amado, en terapias intensivas, que se encuentra desesperado. Allí, Dios mío, muchas personas que han entrado en coma. Aleluya, muchas personas, aleluya, Jesús, necesitan de una sanidad divina. Muchas personas que necesitan ese oxígeno, ese aire que pueda respirar. Aleluya, que están pagando oxígeno, comprando oxígeno para poder sobrevivir. Un momento más de vida, Señor amado, un momento más de oportunidad para ellos. Aleluya, Jesús de Nazaret, pero yo te agradezco porque estamos en tu presencia. Aleluya, Jesús de Nazaret, como no adorarte, como no engrandecer, invocar tu nombre, Dios mío. Te alabo, Padre, y sea tú glorificándote en cada vida. Cada vida de los oyentes, aquellos que están del otro lado, Señor. Eres Dios el que conoce la necesidad. Eres Dios el que conoce cada vida, cada corazón. Yo no conozco, Señor amado, pero si vengo a orar, vengo a clamar a ti, Señor, en esta tarde una vez más. Aleluya, Padre. Reconozco, Dios, que necesito de ti, de tu ayuda, de tu misericordia. Día tras día doblamos nuestras rodillas, clamamos a ti, pedimos misericordia por la vida, por las almas, Señor, por esas almas pródigas que un día han conocido tu evangelio, que un día han conocido tu palabra de verdad, Señor mi Dios. Pero hoy aquí, en este tiempo, se apartaron tras la idolatría, tras el pecado, tras la injusticia, Señor, tras la avaricia. Aleluya, Dios mío, se postraron tras dioses ajenos, aleluya. Aleluya, Jesús, se desviaron de la verdad de tu camino, Señor. Pero tú tenga misericordia, ayuda, Padre. Tu palabra dice, Dios mío, que tú eres amplio en perdonar y grande en misericordia. Tardo para la ira, Señor amado. Aleluya, Jesús de Nazaret, tú extiende tu mano de misericordia. Está dando oportunidad de vida para el hombre y la mujer hacia arrepentirse y volverse a ti para que tú puedas salvar su vida y su alma, Dios mío. Que tu palabra bien nos aclara y nos dice, Dios mío, que tú viniste en este mundo no para condenar al mundo, Señor mi Dios, sino para salvar al mundo, para salvar a aquellos que se habían perdido, aquellos que están en las drogadicciones, en el alcoholismo, en el tabaquismo, Señor amado, en las prostituciones, en las idolatrías, en la hechicería, en la obra ocultismo, Dios mío. Reprendemos toda fuerza del mal ahora por el poder de tu sangre, Dios mío, por el poder de tu palabra, Señor. Tu palabra tiene vida, tiene poder para romper todas cadenas, todas ligaduras y todo mal, Señor. Ayuda, Padre, que esas vidas, esas almas encuentren liberación, Dios mío. Encuentren una salida en ti. Encuentre gozo, paz y alegría, contentamiento, Dios mío. Aunque no tenga riqueza, aunque no tenga bienes aquí en la tierra, Señor. Tu palabra dice, Dios mío. Aleluya, Padre, que donde está vuestro
vuestro tesoro estará vuestro corazón. Si nosotros atesoramos las cosas espirituales, si atesoramos, Dios mío, aleluya, Jesús, tu presencia, aleluya, si buscamos tu rostro, Dios mío, si aquellas cosas celestiales buscamos, Señor, como buscamos el oro y la plata, aleluya, Jesús, así tú te manifestarás a nosotros para bien. En el nombre de Jesús te lo pido, mi Dios, bendiga a cada oyente, Señor. Aquellos que están del otro lado, Dios mío, tú que conoces su corazón en este momento, aquellos que están clamando, Señor amado, están pidiendo tu misericordia, Padre celestial. Dios mío, tú eres Dios el que conoce su necesidad, Dios mío. Tu palabra dice, Dios mío, Señor, que nosotros muchas veces lo que pedimos no sabemos si pedimos como conviene, pero es tu Espíritu Santo el que gime por nosotros con gemido indecible, porque sabe cuál es la intención del corazón. Aleluya. Aleluya, mi Cristo amado, bendiga, Señor, y glorifícate y haz tu obra para gloria tuya, Señor amado. En el nombre de Jesús, bendiga tu palabra a continuación.

Bendito sea el nombre del Señor. Qué gozo, qué alegría poder compartir, estar en la presencia del Señor. Bendito sea el nombre de Dios. Entonces, en esta tarde nos gozamos de esta manera en la presencia del Señor, porque nos dice la palabra de Dios, es mejor estar un momento en reverencia a la palabra, un momento también la presencia de Dios, así testificando, glorificando al Señor. Bendito Dios de lo que Dios hace con nosotros día tras día. Entonces, Dios nos bendiga, nos ayude, nos alcance fuerza para seguir hacia adelante, creyendo y confiando en Dios que todo puede. Bendito sea el nombre del Señor. En esta tarde, entonces, ya en instante estaremos entrando con la palabra del Señor, de lo que Dios nos da en esta tarde, en este momento, gloria a Dios, para poder compartir con cada uno de los oyentes también, porque hay tanta necesidad. Sí, en verdad, mucha persona que necesita de Cristo. Muchas veces el hombre y la mujer no llega a entender, a conocer lo que aún está pasando en su vida. Muchas veces se encuentra, ya no sé, esa persona no se halla en su casa, no se halla en su lugar donde se encuentra, allí donde está viviendo, o no se halla en la misma iglesia que está congregando. Bendito sea el nombre del Señor, porque hay espíritus en estos tiempos operando en las regiones celestes. Alabado sea el nombre del Señor, que viene a atormentar aquella vida, que trae esa soledad en el corazón del hombre. Aunque tiene su padre, aunque tenga su madre, aunque tenga su marido o a su esposa, aunque tenga familia, muchas veces ya el hombre, la mujer no se encuentra con alegría, ya no se encuentra con gozo, ya no tiene esa paz en su corazón. Bendito sea Dios de la gloria. Ya aquella persona se encuentra, alabado sea el nombre del Señor, tan solitario. Aquella persona ya se encuentra en soledad, viviendo una aflicción, una tribulación de la cual él solamente conoce. Aunque muchas veces habla con personas, no encuentra una solución, no puede desahogarse. Aquella persona no encuentra una salida, una solución para sus problemas. Bendito sea el nombre del Señor. Hay personas, querido oyente, de estos tiempos, que anda, bendito sea el nombre del Señor, en soledad, que anda en su lugar, en sus habitaciones por la noche, alabado sea el nombre del Señor, que tan solamente puede agachar su cabeza y derramar su lágrima, hasta muchas veces queda a dormir. Bendito sea el nombre del Señor. Pero ¿por qué? Ni él muchas veces entiende lo que pasa con él o con ella. Bendito sea el nombre del Señor. Ni se conoce. Alabado sea el nombre del Señor. ¿Qué es lo que me está pasando? ¿Qué es lo que estoy viviendo? Alabado sea el nombre del Señor. ¿Quiere comer algo? Ah, pero no es aquel que estaba queriendo comer. ¿Quiere tomar algo? Pero no es aquel. Alabado sea el nombre del Señor. Se encuentra sediente. Alabado sea el nombre de Cristo en esta tarde. Pero en estos tiempos son espíritus que están trabajando en el aire, en las regiones celestes, de la cual usted no ve, pero ese espíritu está tomando de tu vida, te está tomando, alabado sea el nombre del Señor, que está queriendo hacer aquellos espíritus contigo. Quiere que tú encuentres esa soledad, no te halle, te encuentras solo, sola, desesperado, busca una salida, no encuentra. Bendito sea el nombre del Señor. Te va allá, no encuentra otra salida. Bendito sea el nombre del Señor. Entonces tiene amigo, amiga, en quien dice: ah, pero sabe, esto es mi problema, me acontece así, de esta manera, pero no sé qué me pasa, nunca he pasado por estos momentos. Alabado sea el nombre del Señor. Y pero aquella otra persona no puede darte una solución, no puede darte una salida. Bendito sea el nombre del Señor. Pero tan solamente yo puedo decirte, bendito sea el nombre del Señor, que nosotros podemos vencer y estar protegidos bajo la mano de Dios.
podemos estar protegidos bajo la cobertura del Señor. El salmista David habla y dice en el libro de Salmos, capítulo 91, gloria al Señor, versículo 1, si no me equivoco. A mirar la palabra de Dios que nos dice: el que habita bajo el abrigo del Altísimo morará bajo la sombra del Omnipotente. Gloria sea al nombre del Señor. El que habita bajo el abrigo del Altísimo, el que habita bajo la mano del Altísimo, el que habita bajo la cobertura y la protección de Dios, dice, morará bajo la sombra del Omnipotente. Morará bajo la protección divina del Señor. Va a estar seguro, protegido y guardado. Bendito sea el nombre del Señor. Morará bajo la sombra del Omnipotente. ¿Quién es el Omnipotente? Es nuestro Señor Jesucristo, nuestro amado Dios. Gloria a Dios. Por eso acá dice: diré yo a Jehová, esperanza mía y castillo mío, mi Dios en quien confiaré. Mira qué lindo cuando el salmista David afirmaba y decía: mi Dios en quien confiaré. Yo no sé en esta tarde a quién tú tienes por Dios. Tienes al Dios de Israel, al Dios, al pueblo, a este Dios verdadero, a este Dios omnisciente, omnipresente, a este Dios omnipotente. Alabado sea el nombre del Señor. O tienes al Dios de los Baales, o tienes al Dios con el oro y la plata, o algunas otras imágenes. ¿En quién tú estás confiando y te estás acobijando? Bendito sea el nombre del Señor. Porque en estos tiempos el hombre y la mujer labraron muchos dioses: dioses de oro, dioses de plata, dioses de madera, dioses de barro. Aleluya, gloria al Señor. Aún dioses de madera han creado el hombre y la mujer para adorar aquellas imágenes. Pero este Dios que está en los cielos es el Dios verdadero. Bendito sea el nombre del Señor. Él mismo dijo, de este Dios hablaba el salmista David, decía: el que habita bajo el abrigo del Altísimo morará bajo la sombra del Omnipotente. Y él decía: yo diré yo a Jehová, esperanza mía. Entonces el salmista David: esperanza mía y castillo mío, mi Dios en quien confiaré. Él orando, en su oración, en su súplica, él podía proclamar una palabra de verdad, una palabra que afirmaba que era un Dios verdadero. Por eso dije: diré yo a Jehová, esperanza mía y castillo mío, mi Dios en quien confiaré. Yo no sé si tú puedes decir de esta forma, de esta manera, a tu Dios. Si es el Dios verdadero, también tú dirás: mi Dios en quien confiaré, el que puede librarme del lazo del cazador, de la peste destructora, el que puede guardarme y protegerme del mal. Pero espero que no sea un Dios de barro. Esperamos que no sea un Dios de oro o de plata o de madera, a que día tras día postrado estás adorando a ese Dios. Bendito sea el nombre del Señor. Vamos a mirar un poquito. No era esto que quería hablar. Bendito sea el nombre del Señor. Pero lo que Dios nos da, lo que Dios coloca en nuestro corazón, debemos de hablar. Gloria a Dios. ¿Por qué? Muchas veces nosotros preparamos una palabra de Dios para venir a predicar, llevar este mensaje, esta palabra, pero ¿qué pasa? Al momento cierto es Dios que dirige nuestra vida y abre nuestra boca que nosotros podamos proclamar su palabra. Gloria sea al nombre del Señor. Nos dice Salmos, capítulo 115.

versículo 2. Vamos a leer un poco esta palabra de Dios para meditar. Yo no tenía esta palabra ahora, solamente me vino este versículo. Vamos a leer juntamente. Si usted está en su casa, en su habitación, allí usted puede compartir y abrir conmigo su Biblia. Podamos meditar la palabra del Señor, la Sagrada Escritura, gloria al Señor. Porque Dios nunca llega tarde, Dios siempre llega al tiempo necesario para hablar con nosotros. Dios nunca llega tarde, Dios nunca va a llegar antes ni después. Dios llega en el momento cierto que el hombre necesita. Gloria al nombre del Señor. Si Dios está hablando contigo es porque Dios tiene y hoy ha marcado un día para ti, para que tú puedas escuchar esta palabra del Señor. Salmos capítulo 115, versículo 2 dice: ¿Por qué han de decir la gente, dónde está ahora su Dios? Nuestro Dios está en los cielos, todo lo que quiso ha hecho. Mire, este Dios. Pero ¿qué pasa acá? Dice versículo 4, los ídolos de ellos son de plata y oro, obra de mano de hombre. Tienen boca, mas no hablan. Tienen ojos, mas no ven. Orejas tienen, mas no oyen. Tienen narices, mas no huelen. Manos tienen, mas no palpan. Tienen pies, mas no andan. No hablan con su garganta. Semejante a ellos son los que hacen. Semejante a ellos son los que los hacen. Y cualquiera que confía en ellos, oh Israel, confía en Jehová. Él es tu ayuda y tu escudo. Alabado sea el nombre del Señor. ¿Por qué ha de decir la gente, dónde está ahora su Dios? Nuestro Dios está en los cielos. Todo lo que Él quiso, ha hecho. Dios quiso formarte a ti, Dios quiso formarme, Él cumplió.

Dios quiso crear la tierra y su plenitud, todas las cosas que en ella están, que en ella habita. Él quiso y así fue. Todo lo que Él quiso ha hecho. Dios mismo es el que crea la adversidad y crea también la luz, crea la oscuridad y todas las cosas. Bendito sea el nombre del Señor. Y entonces dice: los ídolos de ellos son de plata y de oro, obra de mano de hombre. Porque si hay muchas personas que adoran ídolos que son de plata o de oro, obra de mano de hombre, bendito sea el nombre del Señor, labrada en mano de hombre, y a ellos están adorando. Tienen, dice, tiene boca, manos hablan, tiene oreja, manos ven, tiene todito. Acá, como dice en el versículo 8, semejante a ellos son los que la hacen y cualquiera que confía en ellos. Semejante es al ídolo que ellos están adorando o a quien ellos están haciendo. Porque si hay personas que también hacen ídolo, sean tallan maderas o piedras, y a aquellos están adorando. Dice que tiene boca, manos hablan, tiene ojo, manos ven. Orecopa y teja, cramo, esa pamo, pupao, macamba. Ya pupa y teja, pero más es el de la palabra del Señor. Tiene boca, manos hablan. Hombo yuruse bono ñey, pero jacuado o adorat upeave. Tiene ojo, manos ven. Jesá, pero jacuando es ahí. Pero jacuado adorar y no upeave. Orejas tiene, manos oyen. Tiene narices, manos huelen. Manos tiene, manos palpan. Orecuave la hipo. Orecuave la intino jetuin, no pocoy, no palpai. Tienen pies, mano andan. Y pupas acuera, pero la, y ya se vea hoy en día la persona llama esa la ídolo ya esa. Que el Señor todo el coño deje misericordia. Cuaco ídolo oye añan de jinawe pe idolatría oye tallaja oña upeñan de ruga pupe. Ya veré uya veré cope. Ñan de costupe, peñan de rupa cabecera, pe. O pendezada, pe, ja, un aje carupitun, ja, eñe sucio, eñe moeso, ella. Upea la idolojina. Ani quere ñe engañati. No te dejes de engañar, querido oyente, querido amigo. Ese ídolo tiene oreja, mano, escucha. Tiene boca, mano, habla. Nariz tiene y no huele. Tiene pies, pero no anda. Alabado sea el nombre del Señor. Date cuenta que hay un Dios celoso en el cielo y está viendo todas las cosas. Y este Dios está por derramar ese cáliz. La ira de Jehová se va a desatar sobre la tierra. Alabado sea el nombre del Señor por causa de la ignorancia del hombre y la mujer. Por eso es muy importante que hoy en día la Sagrada Escritura, la Biblia, es el libro más vendido en el mundo, en el país. La Sagrada Escritura, la Biblia, todo aún tenemos en nuestra casa. Bendito sea el nombre del Señor. La Sagrada Escritura, la Biblia, aún llegaron tiempos que se repartía gratuitamente inclusive. Si no es una Biblia del Antiguo y Nuevo Testamento, también puedes tener un Nuevo Testamento donde también habla de la verdad. Bendito sea el nombre del Señor. Pero esta palabra, muchas veces el hombre, la mujer, ya no quiere leer, no quiere meditar. ¿Por qué? Porque nos reprende, nos exhorta.
Bendito sea el nombre del Señor. Tiene nariz, hermano, huele, manos tiene, manos palpan. Tienen pies, manos andan. Sin embargo, acá tú, hoy en día, ya andeña, boguatá, un peo ídolo, ve. Ya jupió, yo peo aguatá. Ya disparamos en día, ya disparaba. Ya motororeo, yo peo a eo, o cuella. Pero va, hoy cojo, querido oyente. Upeva tu paña de yaro esa. Ya ni es uno, upe, idolatría en donde pe. Ya llevo eso, venían de mi cote, ve. Allá. Ya agradecemos yo algunas cosas, pero no. Si algo Dios está haciendo por ti, bendito sea el nombre, es para que reconozca su sacrificio, es para que reconozca y acepte y conozca que hay un Dios en el cielo. No es la idolatría el que está hablando, no. Dice la palabra del Señor que el sol nace para justo y para injusto. Así también como el hombre y la mujer, todos tenemos oportunidad de cualquier cosa. Bendito sea el nombre del Señor, que como Dios envía la lluvia sobre la tierra, también llega para justo e injusto. Llega para el que necesita y para el que no necesita. Bendito sea el nombre del Señor. Por eso Dios está hablando con nosotros. Bendito sea el nombre del Señor. Pero va a llegar tiempo, va a llegar momento. Se van a acordar de mi querido oyente. No va a pasar mucho tiempo, no va a pasar mucho día. Alabado sea el nombre del Señor. Que la mano poderosa de Dios va a tocar la faz de la tierra. Bendito sea el nombre del Señor. Va a llegar momento en que el hombre, la mujer se va a encontrar desesperado, pidiendo misericordia, corriendo de aquí para allá, buscando una salida, buscando un refugio. Alabado sea el nombre del Señor. Pero el día que clamare el hombre y la mujer, ya también, como dice la palabra del Señor, por cuanto hablé y no te quisiste oír, por cuanto clamé y no quisiste oír mi voz, entonces también llegará tiempo en que el hombre y la mujer va a clamar. Entonces va a llegar momento en que el hombre y la mujer va a pedir misericordia, en que el hombre y la mujer andará errante de mar en mar buscando palabras de Jehová, pero no va a hallar. ¿Por qué? Porque también, así como no quisieron oír, no quisieron escuchar la palabra, la amonestación de su palabra, taparon su oído para no oír la verdad. Bendito sea el nombre del Señor. Así también llegará momento en que Dios se reirá del hombre y la mujer, por cuanto él habló y no quisieron escuchar su palabra. También Dios se va a reír del hombre y la mujer en el tiempo, en el momento de calamidad, en el momento de aflicción sobre la tierra. Bendito sea el nombre del Señor, porque la palabra del Señor dice que el cielo y la tierra va a pasar, pero la palabra de Cristo no va a pasar. Lo que Él ha hablado, lo que Él ha dejado, la amonestación, la exhortación, la reprensión, es para que el hombre y la mujer pueda alinearse en su camino, pueda caminar por esa vereda, caminar recto, en rectitud, en santidad, con honestidad, con, bendito sea el nombre del Señor, con un corazón puro, con un corazón limpio, con un corazón íntegro, con un corazón, bendito sea el nombre del Señor, que agrada al Señor. Bendito sea el nombre del Señor. Oh Israel, confía en Jehová, Él es tu ayuda y tu escudo. Alabado sea el nombre del Señor. Confía en Jehová, que Él es nuestro escudo, Él es nuestra protección. Él debe ser el que tiene cuidado de nosotros día tras día, por donde andamos.

Alabados a Dios. Querido oyente, aprovecha bien los tiempos porque los días son malos. Isaías capítulo 55, versículo 6 nos dice: buscad a Jehová mientras que puede ser hallado, llamadle en tanto que está cercano. Hoy está cerquita de ti, querido oyente. Querido pródigo, hoy está cerquita de ti para que tú puedas hablar con Él, para que tomes una conversación con el Espíritu Santo. Aleluya, pueda reconocerte, reconocer de tus malos caminos, reconocer que eres una persona ignorante, reconocer que necesita del perdón de Cristo, que necesita de su amor, que necesita de su amparo. Bendito Jehová, Dios de la gloria. Buscad a Jehová mientras que puede ser hallado. Llamale en tanto que está cercano. Llamale a Jehová. No dudes de Él. Expresate como tú quieres, como tú sientes de expresarte en su presencia. Él conoce tu corazón, querido oyente. Aunque estas palabras están entrando en tu corazón, están allí golpeando tu puerta, la puerta de tu corazón, y te está diciendo, te está hablando a ti. Bendito sea el nombre del Señor. Tú que estás derramando lágrimas, Dios está viendo contigo. Dios hoy volverá a restaurar tu vida. Bendito sea el nombre del Señor. Dios va a confortar tu vida, Dios te va a restablecer, Dios te va a levantar. Alabado sea el nombre del Señor. Dios dará por ti ejército y peleará por ti. Por cuanto hoy estás escuchando la voz de Dios, que Dios está hablando contigo y que Dios está hablando tan cerca contigo. Hoy Dios cuenta contigo, querido oyente. Hoy es tu día. Hoy Dios te va a levantar. Hoy Dios te va a fortalecer, te va a llenar de gracia. Bendito sea el nombre del Señor, porque hay personas pródigas que serán fortalecidos y restaurados por Dios. Bendito sea Dios de la gloria. Buscad a Jehová mientras que puede ser hallado, y amadle en tanto que está cercano. Deje el impío su camino y el hombre inicuo sus pensamientos, y vuélvase a Jehová, el cual tendrá de él misericordia, y al Dios nuestro, el cual será amplio en perdonar. Porque mis pensamientos no son vuestros pensamientos, ni vuestro camino mis caminos, dice Jehová. Como son más altos los cielos que la tierra, así son mis caminos más altos que vuestro camino, y mis pensamientos más que vuestro pensamiento. Porque mis pensamientos no son como vuestro pensamiento. El Señor afirma esta palabra en esta tarde. Usted está pensando una cosa, pero ¿qué? Dios tiene otro pensamiento para ti. Como dice la palabra del Señor en el libro de Proverbios, gloria sea el nombre del Señor. O mirar la palabra del Señor, se encuentro, y ya luego estaremos orando también esta tarde, gloria a Dios.

Gloria al nombre del Señor. Si encuentro la palabra del Señor también que dice que del hombre son la disposición del corazón, mas de Jehová es la respuesta de la ley.

Entonces que Dios nos ayude, que Dios nos alcance fuerza y nos fortalezca, gloria sea el nombre del Señor. Para que seamos fortalecidos en la palabra del Señor. Gloria a Dios, para que podamos animarnos de seguir hacia adelante creyendo en esta palabra de vida, gloria sea el nombre del Señor. Para que podamos proseguir hacia adelante creyendo en la promesa del Señor, que Dios no retarda su promesa. Como alguno la tiene por tardanza, dice la palabra del Señor, sino que Dios es paciente para con nosotros, no queriendo que ninguno se pierda, más quiere que todos se vuelvan al arrepentimiento. Gloria sea el nombre del Señor. Alabado sea Dios. Acá nos dice esta palabra del Señor, Proverbios capítulo 16, versículo 1. Del hombre son la disposición del corazón, mas de Jehová es la respuesta de la lengua. Todos los caminos del hombre son limpios en su propia opinión, pero Jehová pesa el espíritu. Alabado sea el nombre del Señor. El hombre puede hacer planes, puede disponer una cosa, pero Jehová tiene la respuesta. Todos los caminos del hombre son limpios en su propia opinión, pero Jehová pesa los espíritus. Alabado sea el nombre del Señor, porque hay camino que al hombre parece derecho, pero su fin es camino de muerte, camino que lleva a destrucción, que nos lleva a la perdición. Hay camino que todos los caminos del hombre son limpios en su propia opinión. Yo puedo opinar, ay, pero yo estoy caminando bien. Me considero justo. Puedo considerarme recto, que estoy limpio de iniquidad, limpio de pecado. Todo camino del hombre es limpio en su propia opinión. Pero Jehová pesa los espíritus. Alabado sea el nombre del Señor. Dios conoce nuestra vida, Dios conoce nuestra integridad, Dios conoce cómo estamos delante de Él. Porque Él nos tiene esculpida en sus manos. Él conoce nuestro acostar, nuestro levantar, nuestro salir, nuestro entrar. Aún ni las palabras estaban en nuestra boca y Jehová Dios ya lo sabía todo. Él es el que escudriña nuestra mente, nuestro corazón, el que discierne aún los pensamientos y los planes del hombre, la mujer. Alabado sea el Señor en esta tarde, gloria a Dios. Alabado sea Dios. Que Dios nos ayude, que Dios nos alcance fuerza, nos fortalezca, alabado sea el nombre del Señor. En este trayecto, en esta última jornada sobre la faz de la tierra, yo no sé hasta cuándo, pero sí, ya muy en breve, todo se va a acabar. Bendito sea el nombre del Señor. Que Dios nos haga entender y comprender este tiempo que estamos viviendo. Gloria sea el nombre del Señor. Isaías, un versículo nada más. Así dice esta palabra del Señor, Isaías capítulo 1, versículo 5, versículo 4 en adelante dice: Oh gente pecadora, pueblo cargado de maldad, generación de malignos, hijos depravados, dejaron a Jehová, provocaron a ira al Santo de Israel, se volvieron atrás. ¿Por qué queréis ser castigado aún? Todavía os rebelaréis. Toda cabeza está enferma y todo corazón doliente. Desde la planta del pie hasta la cabeza no hay en él cosa sana, sino herida, hinchazón y podrida llaga. No están curada ni vendada ni suavizada con aceite. Versículo 18.
Venid luego, dice Jehová, y estemos a cuenta. Si vuestro pecado fuere como grana, como la nieve serán emblanquecida. Si fueran rojo como el carmesí, vendrán a ser como blanca lana. Si quisieres y oyeres, comeréis el bien de la tierra. Y si no quisieres y fueres rebelde, seréis consumido a espada, porque la boca de Jehová lo ha dicho. Parece que no hay cómo expresar estas palabras. Oh gente pecadora, ¿por qué queréis ser castigado? Todavía os rebelaréis. Estamos enfermos, dolientes, afligidos, amargados, desesperados, desconsolados, sin paz, sin alegría. Pero Él dice, venid luego, y dice Jehová, estemos a cuenta. El Señor quiere tener cuenta todas las cosas, quiere tomar en cuenta las cosas y quiere que arreglemos con Él. Si vuestro pecado fuere como la grana, como la nieve, serán emblanquecidos. Dios quiere limpiar tu vida, Dios quiere limpiarme en esta tarde. Aunque mis pecados fueran rojos como el carmesí, serán emblanquecidos como la blanca lana. Aunque he hecho tanta iniquidad, tanta injusticia, he cometido tanta crueldad aquí en la tierra, Dios quiere perdonar, quiere estar a cuenta contigo y quiere estar a cuenta conmigo. Si fuere rojo como el carmesí, vendrán a ser como la blanca lana. Quiere limpiar, quiere borrar esos pecados y quiere darte nuevo nombre. Quiere limpiarte, dejarte como una nueva criatura en Cristo. Quieres tener vida. Entonces acepta esta palabra, como dice, si quisieres y oyeres, comeréis el bien de la tierra. Y si no quisieres y fuere rebelde, seré consumido a espada, porque la boca de Jehová lo ha dicho. Amén. Gloria a Dios. Entonces, si queremos y oyeremos la palabra del Señor, vamos a comer el bien. O si no, vamos a ser consumidos por espada, porque la boca de Jehová lo ha dicho. Hay destrucción, hay muerte, hay peligro para nuestra vida, nuestra alma. Bendito sea el nombre del Señor para nosotros mismos. Porque no hay una escapatoria, no hay una oportunidad, no hay para nosotros otra opción, sino esto ha hablado la boca de Jehová. Esta es la palabra del Señor en esta tarde para con vosotros y conmigo. Bendito sea el nombre del Señor. Dios bendiga vuestra vida entonces en esta tarde, cada uno de los oyentes, amigos, vecinos. Gloria al Señor. Voy a leer este mensaje rapidito, ya luego estoy orando. También dice paz del Señor. Buenas tardes, Padre del Señor Jesús, mi hermano, mucha fuerza, estamos escuchando, dice la hermana también Agripina y familia, entonces están escuchando la radio, Dios bendiga su vida, gloria sea el nombre del Señor. Dios bendiga a la familia que están escuchando también la radio, también alrededor de acá Nueva Alborada, calle F14, F13. Los vecinos, calle 12, gloria sea el nombre del Señor. El Señor lo bendiga, lo ayude siempre, en todo tiempo. Bendito sea el nombre del Señor. Entonces vamos a estar orando así en esta tarde, gloria a Dios, entregando en la mano del Señor esta obra, este trabajo, para que Dios venga a glorificarse y hacer su obra con nosotros. Bendito sea el Señor. Soberano Dios, en esta tarde, en este momento, te agradezco, Dios, por esta palabra, Señor, esta palabra de vida. Tu palabra tiene poder, tu palabra es viva y eficaz y más cortante que la espada de los filos, Señor. Pero tú nos ofreces, aleluya, Jesús de Nazaret, aleluya, en que podemos llegar a comer del bien, aleluya, si obedecemos tu palabra, si aplicamos nuestra vida en nuestro corazón, si guardamos y atesoramos, Señor, porque tú nos prometes limpiarnos de toda impureza, de toda contaminación, Dios mío. Aunque nuestro pecado fuere rojo como el carmesí, tú quieres limpiar como la blanca lana, dejarnos nuevas criaturas, Señor amado, para con el hacernos conocer el bien, aleluya, Jesús. Bendiga tu palabra y a continuación, Dios mío, glorifícate, Señor, cada uno de los vecinos, vecinos y los amigos, Señor amado Padre, tú puedes ayudar y alcanzar fuerza dando victoria, Señor. Acompaña en todo tiempo mi salir y mi entrar para gloria tuya, te pido, mi Dios. Amén, Jesús y amén.
Entonces así hemos compartido la palabra del Señor y también hablando lo que Dios habla con nosotros, querido oyente. Y Dios nos bendiga, Dios nos ayude, Dios nos alcance fuerza, gloria sea el nombre del Señor. Dios nos anime a, como dice la palabra del Señor, que muchas veces la exhortación, la reprensión, al principio la disciplina un poco duele, ¿verdad? Y así muchas veces la palabra del Señor llega un poco pesado para nosotros, un poco áspero. Pero también Dios ofrece una salida, una solución. Él quiere suavizarnos con aceite. Es para el bien del hombre y la mujer. ¿Por qué? Porque Él quiere curar nuestra herida. Como decía en Isaías, la última parte que leímos, que ¿por qué queréis ser castigados aún? Vuestras cabezas están dolientes, ¿verdad? Nuestros huesos carcomidos. Pero Él quiere limpiarnos, quiere purificarnos, hacer una nueva criatura en su presencia. Dios bendiga entonces. Me despido de todos vosotros y será hasta el próximo sábado, si así Dios nos permite. Amén.

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1: Son las 2:58.
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1: Son las 3 y 59 minutos.
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0: espérate. Páralo ahí, páralo ahí.
1: Así que búscate a alguien ahí que baile la batidora para ti. La mujer, ¿verdad?
0: Ya yo lo tengo, ya yo lo tengo, ¿eh o no es? Dale, Omar, deja.

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1: Son las 4 y 59 minutos.
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1: Con mucho cariño. Lo nuevo, la base. Suena así, ¿eh?

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1: Son las 5 con 58 minutos.
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1: 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Son las 6:58.
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1: Son las 7 con 56 minutos.
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1: Son las 8 con 57 minutos.
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